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2: Hablamos acerca de que mi rabí es el hebreo aquí, mi rabí quiere decir maestro. Lo utilizaban los rabinos cuando allá en la época de Jesús los discípulos le decían maestro. Pero rabí para nosotros es maestro espiritual. O sea, Jesús es el que nos está enseñando a cómo vivir la vida.
3: ¿Quién es tu rabí? ¿Quién es el que tiene control de tu vida? Bienvenidos al encuentro de hoy. Yo soy tu amigo David Pinto. Estoy aquí asistiendo al pastor, el consejero familiar y a mi papá, Ernesto Pinto. Hoy estamos hablando con dos jóvenes del grupo Escuadrón. Estos dos jóvenes vienen desde Colombia, donde ellos están involucrados con un ministerio musical que ellos llaman Escuadrón. Tengo hoy conmigo a señor Pío y a Kingson, que son dos de los miembros del grupo Escuadrón. Bienvenidos al programa. Cuéntenos un poco de su historia como adolescentes.
2: Primero que todo, le damos saludos a esas personas que nos están escuchando. Yo soy Kingson y mi vida, cuando mi infancia pequeño, no era cristiano. Y pues siempre uno vio maltratos de su familia, de su papá, de su mamá. Y yo pensaba de que al principio yo pensé que a mí no me querían, que yo de pronto no iba a servir para nada. Me fui creando con esa imagen y cuando tuve 14, 15 años tenía baja autoestima y pensaba que todo el mundo se burlaba de mí y toda esa cuestión. Pero una vez conocí al Señor, a los 18 años, 19 años conocí al Señor y pues desde ese día mi vida cambió.
3: ¿Y cómo es tu familia? ¿Tienes cuántos hermanos?
2: Pues yo tengo dos hermanas, una mayor que yo y otra menor que yo. Yo soy el único hijo y vivo con mis papás. Actualmente todos somos cristianos. Actualmente ya todos conocimos del Señor y es una bendición que estoy aquí en este lugar.
3: Señor Pío, cuéntame un poco de tu niñez, de tu trasfondo familiar.
4: Bueno, yo soy de Sincelejo 100%, pues mi papá es del interior del país, mi mamá es costeña, de ahí donde estamos. Pues mi niñez fue básicamente ir a la iglesia. Mi mamá fue cristiana desde que yo pues tengo uso de razón. Siempre he ido a una iglesia, pues me llevaban como niño, siempre me instruyeron en la palabra y todo eso, pero llega una edad, como digo yo, la edad loca, la edad de los 13, 15 años, que uno quiere como que experimentar cosas nuevas, experimentar como que lo que el mundo está ofreciendo. Igual, pues me alejé de los caminos del Señor a esa edad, pues no sabía, yo era un ignorante en esa parte, y vi que en el mundo no hay nada, pues no metí drogas, ni estuve con mujeres, ni nada, pero se enreda mucho en las pasiones de este mundo, que lo que traen es destrucción. Una niñez sana, se puede decir, entre comillas, como actualmente la ve, pero siempre había un vacío de saber para dónde iba y cómo lo ibas a hacer, como muchos jóvenes se preguntan.
3: Gracias por tu amable sintonía, tu radioemisora amiga. Agradecería que tomes un poco de tiempo para que nos escribas y nos cuentes en qué ciudad y en qué emisora nos estás escuchando. Tus comentarios o sugerencias serán bienvenidas. Prepara papel y lápiz, ya que al finalizar te voy a dar nuestros datos. Mis amigos Kingston y señor Pío son nuestros invitados de hoy. Ya como les contaba antes, ellos son parte del Ministerio Musical Escuadrón en Colombia. Cuéntenos, ¿cómo surgió este grupo?
2: Escuadrón es un ministerio que es algo controversial y a la vez es loco. Las cosas del Señor son locas. Nosotros somos de diferentes iglesias, somos cuatro jóvenes. Los otros dos compañeros son J. Preston y Rafi. Ellos no están aquí en estos momentos, pero cada quien asistía a su iglesia y nos conocimos en conciertos, pero igual Dios nos había puesto una visión a cada quien y después nos unió y la compactó de tal manera que Escuadrón ha sido una bendición desde que empezamos a caminar en su visión. Pues no es la visión de nosotros como jóvenes, es la visión de Dios para nosotros que estamos cumpliendo.
4: Pues Escuadrón pues ha sido una bendición para nuestras vidas, pues como joven, todo joven a veces uno se emociona, y cuando yo veía a esos cantantes por allá, a Funky, los veía por televisión, veía a Manny Montes, veía a todos esos jóvenes, Vico sí, cuando sacó aquel que había muerto, escuchaba eso. Sin embargo, yo tenía un sueño por cantar rap, pero ese sueño se unió con palabra, cuando Dios te da una promesa y es de rescatar a esos jóvenes, y nos llenamos, que así como hacían ellos, yo dije, sí lo puedo hacer. Y ve que sí se puede, Dios cumple todos los sueños siempre y cuando estén en sus manos, sea su voluntad. Y si tú tienes esa fe y esa convicción, cuéntate que es un hecho futuro. Como digo, los sueños en uno son presentes, por lo menos en Dios, ya Dios sabe que se va a cumplir, solo que es un proceso que Dios tiene que ir perfeccionando para que ese trabajo terminado sea de bendición para muchos jóvenes. Y motivo a esos jóvenes que van a escuchar este mensaje que digan, sí se puede. Nosotros que somos colombianos, que se vive en Colombia mucha guerra, mucha violencia, que lo que se muestra es malo para Colombia, queremos cambiar la cara de Colombia, queremos decir, en Colombia hay ministerio, en Colombia hay jóvenes que ya no exportan drogas, sino exportan la palabra del Señor, exportan bendiciones, exportan las herramientas, como decía ahí, despiértate, únete a Escuadrón. Escuadrón es por lo menos una visión bien grande de decir, Escuadrón son muchos, y que se une Escuadrón es como decir, vente para este, reclútate, este Escuadrón es predica, aplica, echa para adelante, dile a esos jóvenes que sí se puede, hágale y camine en Cristo, que todo va a ser un éxito.
3: La canción que tienen ahorita en el aire es Mi Rabí. ¿Cómo sucedió esa canción?
2: Ok, esa canción nosotros la hicimos, fue la primicia como Escuadrón cuando estábamos todos compactos, y el Señor nos regaló esta letra. Hablamos acerca de que Mi Rabí es el hebreo aquí, Mi Rabí quiere decir maestro. Lo utilizaban los rabinos cuando allá en la época de Jesús los discípulos le decían maestro. Pero Rabí para nosotros es maestro espiritual. O sea, Jesús es el que nos está enseñando a cómo vivir la vida. Entonces el coro dice, Mi Rabí es el héroe aquí. Mi alma estaba perdida y Él la hizo redimir. Hablamos acerca de lo que vivimos, de que estamos en una vida totalmente destrozada, pero Dios nos restauró y nos está enseñando a vivir la vida más adelante.

0: 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Yo estaba muerto y el vida me dio. Mi rabí es el héroe aquí. Estas son las letras que nos canta Kingston en la canción Mi Rabí. Cuéntanos, ¿qué es lo que cambió en tu vida que ahora puedes estar aquí con nosotros cantando estas letras con tanta alegría?
1: Yo te digo, yo no conocía al Señor y como a los 19 años, ya después de la etapa de que uno dice el desarrollo de la adolescencia, yo iba a fiestas, tomaba, pero igual había un vacío. Igual yo me sentía menos que todo el mundo. Como que todo el mundo, como tú vas caminando por la calle y todo el mundo te mira diciéndote, uy, además de que yo soy bajito y pues me molestaba mucho en mi casa y en mi colegio. Pero ya después conocimos al Señor y fue algo súper espectacular. Vivo con mis padres, los amo demasiado, los amo mucho.
2: ¿Y cómo conociste al Señor? ¿Estuviste en un culto?
1: Sí.
2: ¿Por amigos? ¿Cómo
1: fue? Exactamente, me invitó una tía. Es que yo tengo un tío que antes era drogadicto y era completamente una persona que a la simple mirada de los hombres no servía para nada. Pero Dios lo restauró a él y a través de él llegó mi familia también a la iglesia. Yo empecé a ir a la iglesia, conocí al Señor y descubrí de que había algo que el Señor quería hacer conmigo. Ya sabía que apenas que lo recibí fue un cambio impactante porque me llenó a mí. Ya no tenía vacíos en mi corazón, ya no era necesario de ir a tomar las fiestas ni de ir a bailar. Mi llenura venía de él y tenía esa pasión por seguir orando al Señor.
2: Si hay algún joven que esté escuchando, ¿cuál es su mensaje de esperanza? ¿Qué les diría a ellos?
1: Bueno, mi mensaje para esos jóvenes es que se puede en el Señor. Dice la palabra de que el mundo es un camino que te lleva a un abismo. Pero el camino por donde nosotros seguimos es el camino de Jesús, agarrado y tomado de la mano de Él. Yo te digo a ti, joven, de que eso que estás viviendo en estos momentos, de que si tú piensas que no se puede, tú piensas que para gozarte de la vida tienes que tomar, que tú piensas que para gozarte de la vida tienes que drogarte, que si tú piensas que para gozarte de la vida tienes que tener sexo, yo te quiero decir que eso es errado. La verdadera salvación es la que nos da Jesús, porque Él murió, joven, escúchame esto, Dios murió para que tú tengas vida y la tengas en abundancia. Y cuando dice que tengas vida en abundancia, dice que tengas paz, dice que tengas gozo, dice que tengas avivamiento, dice que no tienes que beber para ser feliz, dice que no tienes que drogarte para ser feliz. Yo quiero decirte, joven, de que Jesús está ahí tocando a la puerta de tu corazón, porque dice que Él está ahí a la puerta y llama, y si tú le abres y escuchas su voz, Él cenará, entrará a tu corazón y cenará contigo, tú con Él y Él contigo. Yo te quiero decirte que en estos momentos abras tu corazón a Dios, escucha la voz que está ahí al lado tuyo, Él siempre está ahí, no te desampara, escúchalo y ábrelo tu corazón, dile: Señor, te acepto en mi corazón como mi único salvador, y sabrás que tu vida cambiará, y sabrás que no tienes que tomar, sabrás que no tienes que beber, pero sí sabrás que tendrás que orar y tener comunión con Dios para tener la felicidad que nunca has tenido. Yo te quiero decir, de lo que el mundo no te ofreció, el Espíritu Santo de Dios sí te lo dio.
2: Gracias, Quinzo, y gracias, Escuadrón, por ser parte del encuentro de hoy.
1: El placer es de nosotros, bendiciones de parte de Escuadrón.

0: gracias por haber sido parte del encuentro de hoy. Le voy a agradecer que me escriba a info@encuentro.ca. También puede visitarme a nuestra página en el www.encuentro.ca. O si desea escribirme una cartita postal, escríbalo entonces a Programa Radial Encuentro, 225 Riverton Avenida, WPG Manitoba, R2L0N1, Canadá. Será hasta nuestro próximo encuentro. Soy tu amigo Ernesto Pinto, recordándote que Dios te ama y yo también.
1: Nuestro Dios

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1: Son las 18 horas con 48 minutos.

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1: Son las 19 horas con 18 minutos.

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2: Son las 19 horas con 33 minutos.

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1: Son las 20 horas con 16 minutos.

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1: Son las 20 horas, con 46 minutos.

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1: Son las 21 horas en punto.
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1: Son las 21 horas con 30 minutos.

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1: Son las 21 horas con 48 minutos.

0: Son las 22 horas en punto.
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mejor sentimiento, a ver si estoy diciendo la palabra correcta, que poder adorar a Dios y poder servir a Dios junto a tus hijos y poder verla cerca de mí, poder adorar junto a ella, es ver el cumplimiento de promesas del Señor. Are you ready, Lyra? Estamos listos para adorar al gran Yo Soy. Hoy declaramos que Dios es el Yo Soy de nuestras vidas y nuestra

pueden extender sus manos hacia acá. Ayúdame a bendecirla. Señor, bendecimos a Lira, Señor. Su nombre significa una nota musical, Anaís. Favor de Dios, Señor, y yo declaro, Señor, que ella es una joven llena de tu favor, de tu unción, llena del poder de tu Espíritu Santo, que tú has creado y que tú has levantado en un tiempo como este para marcar a esta generación. Señor, mi oración como mamá es que ella sea parte de ese ejército que tú uses en estos últimos tiempos para traer tu reino a esta tierra. Que aquellos que no te conozcan, Señor, por medio de la música y la voz que tú le has dado, Señor, puedan ser atraídos a los pies tuyos, oh Rey. En el nombre de Jesús la bendigo con toda bendición espiritual, física, natural, celestial. Te bendigo, Rey. Gracias por el regalo que es ella en nuestras vidas. Amén y amén.

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2: Son las 22 horas con 20 minutos.

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1: Son las 22 horas con 32 minutos.

0: las 23 horas en punto.
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2: Son las 23 horas con 17 minutos.

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1: Son las 23 horas con 32 minutos.

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1: Son las 23 horas con 47 minutos.

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3: Son las 0 horas con 18 minutos.

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2: Son las 0 horas con 32 minutos.

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1: Son las 0 horas con 47 minutos.

0: Es la 1 de la mañana en punto.
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1: Es la 1 de la mañana, con 49 minutos.

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Jesús es la palabra más hermosa jamás hablada, porque Él es el verbo de vida. Jesús es el defensor de los oprimidos. Él es el agua viva. Jesús es el sanador. Jesús es mi proveedor. Él es mi ayudador. Por medio de Él fueron creadas todas las cosas. Todo existe para Él y no podemos vivir sin Él. Él es todo lo que nosotros necesitamos. Jesús es nuestra libertad. Él nos da vida en abundancia. Jesús es el ancla en tempestad. Jesús es nuestra victoria. Él es quien pelea por nosotros. Jesús es el buen pastor y Él da su vida por las ovejas. Jesús es quien resucitó. Él ganó por nosotros una gloriosa victoria. Jesús es exaltado. Todo el honor, gloria y poder pertenecen a Él para siempre y por siempre. Jesús es el Señor. Y Jesús es quien fue, quien es y quien ha de venir.

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1: Son las 2 de la mañana, con 35 minutos.

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1: Son las 2 de la mañana, con 51 minutos.

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1: Son las 3 de la mañana, con 16 minutos.

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1: Son las 3 de la mañana con 33 minutos.

0: 4:00 p.m.
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Y por acá les acompañamos, amados hermanos, en esta mañana gloriosa del fin de semana. Estamos ya pues en otro fin de semana de este mes de junio, en la fecha 20, por acá saludándole y también acompañándoles donde quiera que ustedes nos escuchen. Y venimos también agradecidos con Dios que nos da pues ese privilegio de estar con ustedes siempre cada día acompañándoles con la programación de Alegre Despertar, juntos siempre exaltando el único nombre que es sobre todo nombre. Amo que Dios es bueno con nosotros, nos da pues un día nuevo de vida en el cual exaltamos su nombre y también esperamos que usted se quede en nuestra sintonía.

Y por acá pues damos inicio a la programación hablando con nuestro Padre Celestial. Recuerde que él dejó la oración, el medio único y especial, para que de esa forma también platiquemos con él. 4:04 a.m. y pues entremos en su presencia exaltando su nombre y también agradeciéndole por este nuevo día que nos concede de vida.

Dios y Padre Celestial, le damos gracias esta mañana. Una vez más nos humillamos delante de su presencia, agradeciéndole por la vida, por la salud, porque siempre tiene cuidado de sus hijos. Le agradecemos, Señor amado, también porque usted nos ha guardado en el hueco de su mano.

dónde estaríamos si no nos hubiese alcanzado. Yo sé que usted es el único padre amoroso que tiene paciencia con sus hijos y que tiene también planes de bien y no de mal para con nosotros. Cada día nos da su bendición. Gracias damos en esta linda mañana y nos humillamos, Padre Celestial, delante de su presencia. Al iniciar este día nos ponemos en sus manos nuevamente para que obre de una manera especial en nuestra vida, para que nos dé la sabiduría, el conocimiento, la paz, el gozo, la alegría y por sobre todo la humildad en nuestro corazón, para que siempre busquemos de su presencia y podamos reconocer también que solamente estamos de paso en este mundo y que tenemos que siempre estar humillados delante de su presencia, siempre platicando con usted, porque usted es un Dios amoroso que no duerme, que siempre está pendiente de nuestra vida, que conoce lo más profundo de cada corazón. Padre Santo, gracias también por el privilegio que nos da de seguir llevando el mensaje de salvación, anunciando al mundo que hay un salvador de las almas y se llama Jesús, el único que dio su vida en la cruz del Calvario por amor a nosotros. Padre Santo, suplico la bendición para cada oyente que ya está en sintonía esta mañana y todos aquellos también que lo harán posteriormente. Padre Santo, que escuche el clamor de ellos y que también responda a su oración al tiempo suyo. Gracias damos con todo nuestro corazón, que todo lo que hagamos sea bajo su voluntad y que siempre exaltemos su nombre todos los días de nuestra vida. Oramos en el único nombre que es sobre todo nombre, el nombre de Cristo Jesús, nuestro único y suficiente Salvador. Amén.

Siempre con la bendición de Dios les acompañamos, amados hermanos, en esta mañana gloriosa del fin de semana. Estamos ya en otro fin de semana de este mes de junio. Y siempre acompañándoles donde quiera que nos escuchen. Pues mucho día viajando a su negocio, a su trabajo, a alguna actividad, por acá les acompañamos. También a usted que ya está trabajando. Pues muchos ya están trabajando esta mañana también, algunos descansando, pero siempre pendientes de la programación por acá, pero les acompañamos y esperamos que juntos siempre exaltemos el nombre de Dios cada día. Le damos gracias a Dios porque Él es bueno con nosotros. Y por supuesto recuerde que por acá también espero su comunicación telefónica, porque usted también es parte importante de la programación. Se puede comunicar al número 7760-0166, o también me puede enviar su mensaje al 4086

y solamente ten fe en Dios, que Él cumplirá lo que ha prometido. La palabra de Dios no regresa vacía, sino que nos llena de fuerza y de expectativa de lo mejor. Aquel que prometió es fiel para cumplir su promesa. Por eso siempre le adoramos con todo nuestro corazón, y también por acá seguimos con ustedes llevándole más alabanzas de bendición. 4:18 a.m.

4 de la mañana, 4 horas con 28 minutos. Pues le agradezco la comunicación de hermano Fidelfo López Sosa. Nos sintoniza en San José, el Tunal, de San Pedro Jocopilas, de Santa Cruz del Quiché. Dios lo bendiga, hermano Fidelfo, también para su familia. Él es independiente por allá en este bello lugar de San José, el Tunal, del municipio de San Pedro Jocopilas, de Santa Cruz del Quiché. Pase un bendecido día, hermano Fidelfo, también la familia López Sosa, escuchándonos por allá en este bello lugar. Y para usted también, que ya está en sintonía, por acá les acompañamos, amados hermanos. Nuestras disculpas también, pues un poco afónico, pero muy contento siempre con ustedes cada mañana. Y siempre con ánimo, amados hermanos, mantente firme en la fe, sabiendo que la prueba de la fe produce paciencia. Como dice Santiago, capítulo 1, versículo 3, en cada prueba ganamos intimidad con Dios y somos capacitados por Él también. Y siempre con gozo, con alegría, con la bendición de Dios, amados hermanos, por acá siempre acompañándoles cada mañana. 29 pasan de las 4 de la mañana.

y siempre alegres, siempre bendecidos en nombre de Jesús, amados hermanos. Gracias al Señor, estamos también gozando de su bendición y también de su paz en esta mañana. Y saludos a bueno Fidelfo López Sosa. Dios lo bendiga también, escuchando a todo volumen allá en San José, el Tunal de San Pedro Jocopilas. Y también les saludamos a hermano Isaías Pérez en San Miguel Iztahuacán, también a su familia. Dios lo bendiga, hermano Isaías, fiel oyente, también escuchando cada mañana allá en San Miguel Iztahuacán. Hermano Juanito Bámaca también escucha allá en Caserío El Arenal. Allá siempre escuchando también, hermano Juanito, Dios lo bendiga también en Caserío El Arenal de San Miguel Iztahuacán. Y en Caserío Xoltanán de San Miguel también, hermano Julio Landelino González, él también fiel oyente, nos sintoniza en Caserío Xoltanán de San Miguel Iztahuacán. Hermana Anita Mejía en Caserío Belén Cancela en San Miguel, también a su familia en Estados Unidos. En Norte Carolina está también la familia de hermana Anita. Deseamos bendecida mañana también a su hijo Odilio. Y siempre vamos hacia adelante, amados hermanos. No permitas que las personas o los problemas determinen tu vida. Pon todo siempre en las manos de Dios. Confía en Él y sigue adelante. Todo obrará para tu bien. Y escuchemos ahora esta alabanza que dice Maestro de Galilea, 4 de la mañana con 38 minutos.

Y en sintonía también el hermano Jaime Alvarado, que Quesiguán, Zipacapa. Que Dios lo bendiga, hermano Jaime, a su familia también. Gracias por estar siempre pendientes de la programación allá en Quesiguán. De igual manera también te saludamos al hermano Apolonio de León en Sunchal San Miguel. También siempre escuchando cada mañana allá en esta bella comunidad de Sunchal de San Miguel Iztahuacán. Dios lo bendiga, hermano Apolonio, adelante siempre con Cristo Jesús, nuestro Salvador. Y es que, amados hermanos, ¿qué se necesita para ver el mar abrirse? ¿Será fuerza o será el poder? Pues no, fíjese que es necesario tener fe, creer también, obedecer y perseverar. A veces el mar en tu vida es un problema que te impide vivir en paz. Da el primer paso y cree en aquel también que puede abrir el mar, a Jesucristo nuestro Salvador. Y por supuesto, por acá pues la información del tiempo correcto. Ya pasan 44 minutos, 4 de la mañana con 44 minutos.

que la pase muy feliz, hermano Apolonio de León, siempre escuchando allá en Sunchal de San Miguel Iztahuacán. También recuerden, amados hermanos, por acá espero su comunicación telefónica también. Cuénteme dónde escucha usted la programación esta mañana y cómo está llegando la señal. Recuerde que se puede comunicar al número telefónico 7760-0166. O también me puede enviar su mensaje al 4086-2666. Y por supuesto, amados hermanos, también no tengas miedo al futuro. El tiempo le pertenece a Dios. Vive un día a la vez y valora también cada momento. Dios quiere transformar tu vida el día de hoy. Y esta alabanza dice: ven a Jesucristo. 4 de la mañana con 50 minutos, 4 con 50.

0: Y por acá seguimos adelante, amados hermanos, en esta mañana del sábado 20 de junio. Pues le acompañamos siempre a usted cada mañana, donde quiera que nos escuche. Con muchos viajando también en el autobús, en la camioneta, en el taxi. Donde quiera que pues, nos escuchen siempre. Alegres y bendecidos en el nombre de Jesús.
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0: David. Les saludamos a hermano Leonardo Agustín, él escucha allá en San Lorenzo.
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0: 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Gracias por la sintonía, hermano Leonardo Agustín, su familia también, escuchando siempre cada mañana en el municipio de San Lorenzo.
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0: Hermano Boris Amílcar López también nos sintoniza en Nueva York, Estados Unidos. Bien, le acompaña hermano Boris, también a la familia, que sintoniza allá en el Valle de la Amistad. Allá en el Río Blanco, allá siempre en sintonía, en Las Manzanas y también ahí en el centro de Río Blanco. Hermano Gumercindo, su esposa Berta Olga, también ellos sintonizan en Río Blanco. Hacemos una bendecida mañana, amados hermanos, siempre pendientes de la programación allá en el municipio de Río Blanco. Y en Twisincé también, hermano Faustino Pérez. Que Dios lo bendiga también adelante, hermano Faustino, siempre confiando en Jesús, nuestro Salvador. Y siempre vamos hacia adelante con Cristo Jesús y retroceder, pues jamás. Aquel que está contigo venció al mundo, avanza a tu lado, ninguna tribulación podrá detenerte. Sigamos solamente confiando en Él, sigamos solamente exaltando su nombre cada día. Y esta alabanza dice: llena mi ser. Pues ya pasan 55 minutos de las 4 de la mañana.

5 de la mañana con 2 minutos, por acá iniciando también la segunda hora de labores, amados hermanos. Y también seguramente usted ya está en sintonía, ya está levantadito, muchos también. Aprovechando al máximo el tiempo. Usted recuerde que el tiempo que pasa no vuelve jamás. También le acompañamos a Ana Fidelfo López Sosa. Él nos sintoniza en San José del Tunal, del municipio de San Pedro Jocopilas, de Santa Cruz del Quiché. Que Dios lo bendiga, hermano Filadelfo. Adelante también con Cristo Jesús. Y gracias también por la comunicación y la sintonía que prestan allá en este bello lugar de San José el Tunal. Y en Calapté, Ichiguán, hermano Pedrito, hermana María. Ellos están escuchando cada mañana en Calapté, Ichiguán. Hermana Paulina Díaz nos sintoniza en Sicabe, también en San Miguel Taboján. Allá gracias por la sintonía, hermana Paulina. Su familia también en Sicabe, San Miguel. Y en El Paraíso, Comitancillo, hermano Antulio López, su esposa Julia Sales también. Siempre escuchando por allá en El Paraíso, Comitancillo. Y en Chile, San Miguel Iztahuacán, hermano Adán Mejía. También para su familia, sus parecitos y a toda la familia siempre escuchando, hermano Adán Mejía, allá en Chile, ve. Y vamos siempre hacia adelante, amados hermanos, por eso dice Isaías 41:10, que no temas porque yo estoy contigo, no desmayes porque yo soy tu Dios, que te esfuerzo, siempre te ayudaré, siempre te sustentaré con la diestra de mi justicia. Y es que, amados hermanos, el problema puede ser grande, pero Dios es más grande aún. Por eso, quien tiene a Dios lo tiene todo. Y no tiene que temer, pues, nada. Nuestra capacidad es limitada, pero Dios puede hacer lo imposible. También les saludamos a hermano Faustino Pérez allá en Tuxincé. Gracias por la sintonía también, hermano, siempre escuchando cada mañana. Y también allá en Culiacán saludamos a Uri Citalán, también para su esposo Rudy Castro, ellos también siempre en sintonía allá en Culiacán. Ya estamos en la hora Capicú, a 5 de la mañana con 5 minutos, ya pasa 5 de las 5. Escuchemos también al dúo Líbano.

0: queriendo siempre adorar el nombre de Dios cada mañana, amados hermanos, amanecer siempre con la bendición de Dios, no sabiendo que Él nos ama y que siempre Él está con nosotros. Y por acá seguimos con ustedes, pues, llevándoles siempre la bendición de Dios cada mañana. Recuerde también que en medio de las dificultades, que debemos aferrarnos a Dios solamente. Solo Él puede capacitarnos y llevarnos también a la victoria. Cuanto mayor sea la tribulación, mayor debe ser nuestra alabanza, nuestra adoración a nuestro Señor Jesucristo. Por acá también le acompañamos a hermano Godofredo Velázquez, por acá en el colegio, ahí trabajando siempre en sintonía. Le deseamos, pues, una bendecida mañana en este fin de semana.
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0: Ya pasan 18 minutos de las 5 y también escuchemos esta vía alabanza que dice: ¿qué le haremos a Dios si todo lo que tenemos a Él le pertenece?

por supuesto que así es, amados hermanos. Todo lo que tenemos es de Dios, Él le pertenece a nuestra vida, Él de es también. Entonces, por acá ya vemos un lindo amanecer en esta vía de Tejutla. Paisajes maravillosos que Dios nos concede ver en esta mañana. Y también por acá les saludamos a ustedes que ya están en sintonía en este fin de semana. Y por acá nosotros siempre anunciando a Jesucristo, nuestro Salvador. Recuerde que solamente en Él hay salvación del alma, porque solamente Él dio su vida en la cruz del Calvario por amor a nosotros. Y por eso siempre la invitación para que usted, amigo amado, pronto haga su decisión. Recuerde que no le estamos hablando de ninguna religión, porque las religiones nos salvan. Es Cristo Jesús quien dio su vida por amor a nosotros, y también debemos cumplir sus mandamientos. Y la invitación está hecha para que usted también ha escuchado muchas veces el mensaje de salvación. Simplemente ha leído su palabra, también ha leído la Biblia. Es importante que también cumplamos con lo que Dios se manda. Dice la palabra de Dios que con el corazón se cree para justicia, pero con la boca se confiesa para salvación. Así es que ánimo, hermanos, sigamos adelante siempre confiando en Jesucristo. Y por acá le acompañamos a ustedes siempre cada mañana. Recuerde que Dios nos concede fuerza y fe para atravesar también los desafíos de la vida. Podemos encontrar la fuente en su palabra. Y escuchemos esta alabanza que dice: Soy valiente. 5 de la mañana con 24 minutos.

0: y siempre con fe, siempre con la bendición de Dios hacia adelante, amados hermanos. Dios nunca nos deja, siempre está con nosotros a cada momento.
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0: Por acá también saludamos a hermano José Julián Gabriel, que está escuchando en tu Lelén con mi Tancillo. También le deseamos una bendecida mañana, hermano José Julián. Adelante siempre con Cristo Jesús. Y siempre y cada día pues lo iniciamos en el nombre de Jesús, glorificando su nombre con todo nuestro corazón. Porque recuerde, quien tiene fe en Dios nunca está solo. Él está siempre presente para ayudarnos y para salir adelante en momentos difíciles. Solamente confiemos en Él, que Él pues todo lo puede. 5 de la mañana con 28 minutos, 5 con 28.

También le seguimos acompañando a Manuel Fidelfo López Sosa en sintonía en San José del Tunal de San Pedro Jocopilas y a Santa Cruz del Quiché. Nos escucha siempre cada mañana Manuel Fidelfo López.

saludo especial para hermano José Julián Gabriel, escuchando en tu elenco mi tancillo. Gracias por la sintonía, amados hermanos. Recuerde también, mantén tu corazón lleno de esperanza. Aliméntalo cada día con una palabra de fe. Aléjate de todo lo que quiera apartarte de Dios, porque solo Él puede darte la verdadera esperanza. Por aquí también les saludamos a hermano Rolando Gómez allá de Reforma, a su esposa hermana Odulia Agustín de Gómez. Gracias por la sintonía, amados hermanos. A la familia Gómez Agustín, siempre en sintonía en la Reforma. 5 de la mañana con 34 minutos.

por supuesto que tenga un lindo amanecer en este mañana de fin de semana, amados hermanos. Muchos quizá descansando, algunos ya en su negocio, viajando también a su trabajo. Por acá les acompañamos siempre con la bendición de Dios. A usted también que está instalando su negocio, pase muy feliz y que tenga buenas ganancias, confiando solamente en Jesús, amados hermanos, nuestro Salvador. Recuerde también que la fe en Dios es la mejor forma de lograr la superación. Solo Él puede capacitarnos, haciéndonos más que vencedores. Y siempre con ánimo, siempre con la fe puesta en Jesús, amados hermanos. 5 de la mañana, 42 minutos.

0: Que siempre la fe puesta en Jesucristo, amados hermanos. 5:49 a.m.
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0: Saludos, amados Darío Ventura, gracias por la sintonía en los cerezos. A su esposa también, Lidia de Ventura, gracias, amados hermanos, por su sintonía. La familia Gómez también escuchando en los cerezos. Y en Huehuetenango, hermano Rodrigo Samayoa, también para su familia. Dios lo bendiga allá en Huehuetenango, a su personal también trabajando, siempre escuchándonos allá en Huehuetenango. Hermano también de la iglesia Salem, allá en Antigua Tutuapa, también siempre madrugando, los hermanos en sintonía también de la programación. Recuerde que eres quien Dios dice que eres. Mantén tu fe perseverando en el amor. Cuando amamos a Dios y al prójimo, ponemos nuestra fe en obra.
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0: Saludos, hermano Adán Mejía, también en Chile, San Miguel y Iztahuacán. Y esta alabanza dice, con piedra en mano. 5:50 a.m.

como todo principio tiene un final, por acá estoy llegando al final también de la programación de este fin de semana, amados hermanos. Recuerde que siempre estamos por acá acompañándoles cada mañana. Y gracias también a usted por su sintonía, también por su comunicación. Si Dios lo permite, será hasta el día de mañana, si Dios nos da la vida. Por ahí pásela bien y siga siempre en sintonía de Estéreo Shaddai. Recuerde también que el problema pasará. Sigue creyendo en Dios y mantiene encendida la llama de la esperanza. Ah, porque nuestra fuerza viene siempre del Señor y en ningún problema nos derrumbará. Porque confiamos en Él, porque Él ya ha vencido. Cinco de la mañana, 57 minutos.

0: En Estéreo Shaddai, 6 de la mañana, un minuto.
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0: 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Uno de los modelos que Dios está trayendo hoy en día a su pueblo es el trabajo en equipo. Y aún como líderes de alabanza, esta noche damos testimonio de que no somos suficientes en nosotros mismos, que nuestra suficiencia proviene del Señor, y que la gracia que Él ha puesto en nosotros puede ser combinada con la de nuestros preciosos hermanos, con quienes unimos nuestras fuerzas, con quienes combinamos nuestro corazón para juntos entregarle a Jesucristo suprema adoración. Y en este momento vamos a ser guiados por Alejandro del Bosque delante de la presencia del Señor, a declarar que Jesús es el Rey de Reyes y el Señor de los Señores por siempre.
1: ¡Aleluya!

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0: Y ya les acompañamos, amados hermanos, en esta mañana gloriosa del fin de semana. Estamos ya en la fecha 20 de junio y por acá también acompañándoles en la programación de cada fin de semana. Y siempre agradecidos con Dios que nos da ese privilegio también.
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0: le acompañamos a usted donde quiera que nos escuchen.
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0: Y como dice también la palabra de Dios en el Salmo 5, versículo 3,
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0: Pues por acá damos inicio también a la programación de este fin de semana. Esperamos también que usted goce de la bendición de Dios, juntos siempre glorificando el nombre de Jesucristo. Ya pasan 5 minutos de las 7 de la mañana, con 5 minutos.

También por acá les saludamos a hermano Jorge. Gracias a la sintonía, escuchando ya en Izabal. También pues para toda su familia, para Kimberly, para Jorgito. Gracias por la sintonía, gracias también por estar siempre pendientes allá en Puerto Barrios, Izabal. Espero también su pronta recuperación. Hermano Jorge, siempre fiel oyente. Deseamos pues una bendecida mañana.

0: También en sintonía, hermano José del Carmen Díaz, gracias también por la sintonía. Me prestan a la programación, escuchando en la colonia La Gloria, allá en Chiapas, México. También, fiel oyente, gracias también, amados hermanos, porque siempre están en sintonía de la programación cada fin de semana. Y por supuesto, por acá seguimos adelante, también saludando a la hermana Angélica López.
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0: Y escuchando en Zacpic, Santa Bárbara, Huehuetenango.
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0: Pues ya en la cocina, ya haciendo el desayuno, pues Dios la bendiga, hermana Angélica López. A la familia también que sintonizan, fiel oyentes de la programación allá en Zacpic.

Y por supuesto, siempre bendecidos, amados hermanos, en el nombre de Jesús. Por acá, pues llevándole siempre la bendición de Dios cada pues fin de semana. Ya pasan 15 minutos de las 7 horas con 15 minutos.

0: acompañamos a hermana Débora Gómez en La Gomera, Santa Rosa, San Lorenzo. Ahí siempre escuchando a hermana Débora, su familia también. Bendecido fin de semana, les deseamos. Ay, se les recuerde que el Salmo 92, versículo 1 y 2 dice:
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0: bueno es alabarte, oh Jehová, y cantar salmos a tu nombre, oh Altísimo, anunciar por la mañana tu misericordia y tu fidelidad de noche.
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0: Siempre iniciando cada día con la bendición de Dios, amados hermanos, siempre poniendo a Dios sobre todas las cosas.
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0: Y esta alabanza dice: si tu presencia conmigo no va,
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0: yo no voy. 7 de la mañana, 20 minutos, 7 con 20.

0: también si está desayunando, buen provecho les deseamos, amados hermanos, porque también
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0: los les acompañamos donde quiera que nos escuchen. Ahí recuerda, no escuches a tus problemas, enfoca tu atención y tu corazón en Dios.

0: Y también, amados hermanos, un salmo que nos invita siempre a la alegría y el reconocimiento también de la bondad de Dios. Es el Salmo 100, versículo 4, que dice: entrad por sus puertas con acción de gracias, por sus atrios con alabanza, alabadle, bendecid su nombre.
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0: Así es, amados hermanos, siempre pues agradecidos con Dios, porque Él tiene nuestra vida en sus manos. Y siempre pues hay a veces dificultades, problemas, momentos difíciles. Confiemos en Dios, que Él todo lo puede. Él siempre nos da la victoria. Ya estamos en las 7:30, 7:30, y por acá también disfrutando cada día de las bellezas de Dios.

0: la Gloria de Chiapas, hermano José del Carmen Díaz. Y también saludamos a su hijo Josmar. Ya trabajando, pero siempre en sintonía, le deseamos pues una bendecida mañana.
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0: pues

siempre amplificando la señal allá en Chile, hermano. Adán Mejía, también para su familia. Gracias por la sintonía, hermanos, que nos sintonizan allá en Chile, a sus parecitos y también a toda la familia. Y también saludando, dice hermana Angélica López, allá en Zacpic, y también pues a todos los oyentes allá en Chiapas. Y donde quiera que nos escuchen, por acá siempre.

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1: También recuerde que la fe mueve montañas, pero debes alimentarla diariamente con la palabra de Dios. Una fe se fortalece siempre leyendo la palabra de Dios, porque Dios es quien da la sabiduría, el conocimiento y también la bendición.
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1: Y ya pasan 45 minutos de las 7 horas con 45 minutos.

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1: Y siempre bendecidos en el nombre de Jesús, amados hermanos, por acá también, acompañándoles donde quiera que nos sintonicen en este fin de semana. Y saludos, hermano Adán Mejía, gracias por la sintonía, también por la amplificación allá en Chilibe, San Miguel Iztahuacán. También recuerde que la verdadera fortaleza del ser humano tiene su origen en Dios. Debemos vivir en la fuerza de Dios y no en la nuestra. Siempre confiando en el que todo lo puede, amados hermanos. Y por acá me estoy llegando al final también de la programación de este fin de semana. Si Dios lo permite, será hasta el próximo fin de semana. Pásenla bien y siga siempre en sintonía de Estéreo Shaddai. 7:56

0: 8:01.
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No puedo quedarme callado.

tú para que veamos y te creamos. ¿Qué obra haces? Nuestros padres comieron el maná en el desierto, como está escrito, pan del cielo les dio a comer. Jesús les dijo: de cierto os digo, no os dio Moisés el pan del cielo, mas mi Padre os da el verdadero pan del cielo, porque el

Señor de señores. Más fuerte ese aplauso porque es para Él. Amén.

¿Sabes con lo que yo sueño? Con que los cielos se abran y pueda escuchar una voz, y esa voz diciendo: este es mi hijo amado en quien yo me deleito. Pero te tengo una buena noticia: hoy los cielos están abiertos sobre este lugar, y el Padre está mirando hacia abajo y dice: hey, este es mi hijo amado, este es mi hijo amado en quien yo me deleito. Él te mira, Él te ve y dice: este es mi hijo amado en quien yo me deleito.

si tú subes arriba, no vas a poder correr de Dios. Si tú vas abajo, tampoco te vas a poder esconder de Dios. Si te vas por los lados, no te vas a poder esconder de Dios. Si te vas al otro lado, tampoco te vas a poder esconder de Dios. Yo le estoy hablando aquí a personas que quieren correrle al Espíritu Santo. Personas que tenían mucho tiempo que no intimaban con el Espíritu Santo. Personas que

¿Dónde están los sedientos esta noche? Levanten su mano, por favor. Levanten su mano, Guatemala.

¿Cuántos pueden ser rodeados por la corriente de las aguas de Dios esta noche? Digámosle al Señor, me rodea tu corriente.

Levante tus manos, iglesia. Tu amor, la última vez diga conmigo: llévame en tu corriente. Llévame. Solo quiero ir.